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0: en punto 7 de la mañana. Titulares. El Ministerio de la Mujer pone en marcha la consulta nacional para la reducción de riesgos de violencia hacia las mujeres.
1: El contraperitaje ordenado por un juez a los hermanos Espaillat dice que el techo de la discoteca Jet Set no colapsó por exceso de peso, sino por fallas ocultas en la edificación.
0: La Fundación Institucionalidad y Justicia considera que el reglamento de la Junta Central Electoral para regular las encuestas electorales excede la facultad legales del órgano electoral.
1: La Asociación Dominicana de Empresas de Investigación de Mercado y Opinión Pública advierte que la disposición de la Junta Central Electoral que prohíbe la publicación de encuestas afecta derechos fundamentales.
0: El presidente del Partido Revolucionario Moderno, José Ignacio Paliza, asegura que esa organización política está más unida que nunca.
1: El Ministerio de Interior y Policía informa que llevará a cabo un operativo junto a autoridades de seguridad vial para la regularización de los motoristas.
0: El exministro de Obras Públicas y Comunicaciones, Gonzalo Castillo, anuncia que le fue restituido su visado a Estados Unidos.
1: Cuatro personas, entre ellas dos menores de edad, resultaron afectados por una explosión ocasionada por el escape de un cilindro de gas en una vivienda en Higüey.
0: El Ministerio Público solicita prisión preventiva contra seis personas acusadas de formar parte de una red dedicada a la trata de personas, explotación sexual comercial y presentismo en Puerto Plata.
1: La Cámara de Diputados aprueba en segunda lectura el proyecto de ley sobre los estados de excepción contemplados en la Constitución de la República.
0: Al menos 8 de negocios fueron cerrados por contaminación sónica en operativos realizados en los municipios de Baní y Nizao, provincia de Peravia.
1: El presidente Luis Abinader encabezará el acto de inauguración de los trabajos de remozamiento y ampliación del Hospital Regional Materno Jaime Sánchez, ubicado en Villa Central de Barahona.
0: La Policía Nacional en Barahona busca activamente a un joven de 22 años acusado de cometer una presunta estafa millonaria por transferencias bancarias por miles de pesos en perjuicio de varias personas.
1: Finalmente, el ministro de Relaciones Exteriores de Cuba, Bruno Rodríguez, acusa a Estados Unidos ante la ONU de llevar a cabo un acto de guerra y de genocidio contra el bloqueo energético que aplica sobre la isla.
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0: 7:03 minutos. Detalles. Nacional. El Ministerio de la Mujer puso en marcha la consulta nacional para la reducción del riesgo de violencia hacia las mujeres bajo el lema Voces que aportan soluciones desde la población masculina. La iniciativa está orientada a promover la participación de los hombres en la prevención de la violencia y en la construcción de relaciones más equitativas. La institución explicó que la iniciativa es impulsada en articulación con la Liga Municipal Dominicana, con el acompañamiento técnico del especialista Luis Vergés y el apoyo del Sistema de las Naciones Unidas. Además, desarrollará mediante jornadas de diálogo, sensibilización y levantamiento de información en distintos territorios y sectores sociales del país. La ministra de la Mujer indicó que la iniciativa busca abrir un espacio de escucha activa hacia la población masculina, reconociendo el rol de los hombres en la transformación cultural necesaria para avanzar hacia una sociedad libre de violencia contra las mujeres, adolescentes y niñas.
1: 7:04 minutos, Nacional. Un hombre denunció que la Junta Central Electoral lo declaró fallecido debido a un presunto error de digitación cometido en la oficina de la segunda circunscripción de San Pedro de Macorís, situación que asegura ha afectado gravemente su vida personal y financiera. Neftalí Álvarez Polanco explicó que el error habría sido admitido por la propia oficialía, donde de acuerdo con sus declaraciones, un oficial civil dejó constancia escrita indicando que debía corregirse el número de cédula por ser lo correcto, aunque la modificación nunca fue realizada en el sistema.
2: Como la Junta Central Electoral me mató por un error de un número en un dígito de un proceso interno, y ahora nadie quiere devolverme mi estatus legal. Toda la vida he tenido la misma cédula. El oficial civil de la segunda cámara, de la segunda circunscripción de San Pedro de Macorís, recibió un acta de fallecimiento y se percató que tenía un error lo que él había escrito en el libro. Y en vez de corregir, ese oficial de la segunda circunscripción de San Pedro de Macorís, en vez de corregir, llenó el acta de nota para que se corrija ese error y que la cédula correcta quedara en el registro, pero a pesar de que lo puso toda la nota, lo firmó y lo selló, documentando él mismo su error, nunca lo resolvió a nivel de sistema, solamente eso se quedó a nivel de libro ahí. ¿Y cuál es la situación mía ahora mismo? Que estoy muerto legalmente. En ninguna institución pública yo aparezco como vivo, aparezco como una persona fallecida.
1: El denunciante afirmó que alegó que ha visitado más de 25 oficinas de la Junta Central Electoral para que se le arregle el error, pero no ha recibido respuesta de ninguna de estas.
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0: Siete, siete minutos, local. El presidente Luis Abinader encabezará este viernes el acto oficial de inauguración de los trabajos de remozamiento general y ampliación del área de emergencia del Hospital Regional Materno Jaime Sánchez, ubicado en Villa Central. La actividad programada para las 12 del mediodía representa un hito fundamental para el fortalecimiento de la red de salud pública en la región Enriquillo. El proyecto civil y hospitalario ha sido coordinado y ejecutado bajo la estricta supervisión del Servicio Nacional de Salud, entidad que dirige el doctor Julio Landrón, con el firme objetivo de elevar de manera integral la dignidad, seguridad y calidad de las atenciones médicas destinadas a las madres recién nacidos y la ciudadanía general de la demarcación. La intervención arquitectónica del Centro de Salud abarca una readecuación profunda de sus áreas operativas, incorporando equipos médicos de última generación tecnológica y cambiando de forma sustancial la capacidad de respuesta de la sala de emergencias. Con estas mejoras estructurales, el Hospital Regional Materno Jaime Sánchez optimizará la agilidad en los triajes, aumentará la disponibilidad de camas de observación y robustecerá las áreas de cuidados críticos y atención inmediata.
1: 7:08 regional. El ex senador de Pedernales por la Fuerza del Pueblo, Dionis Sánchez, aseguró que no es constitucional la decisión de la Junta Central Electoral de prohibir la publicación de las encuestas antes de la campaña electoral. El legislador dijo que la ley del régimen electoral prohíbe la publicación de encuestas solamente 8 días antes de la celebración de las elecciones.
4: Con relación al abuso y uso de los recursos del Estado, se manifiesta mucho en las encuestas, no puede llevarnos hasta ese punto. Pero es un criterio muy personal. O sea, no es verdad que se pueda hacer estas prohibiciones, porque lo que se estaría prohibiendo es las publicaciones, porque no pueden prohibir que se hagan las encuestas como tal. Entonces, lo que se estaría prohibiendo es que se publique. Tiene que ver con varios artículos de la Constitución, incluyendo el que tiene que ver con la libre expresión y libertad. Tema de querer imponer una percepción a base de encuestas, porque es muy fácil decir una cosa hoy, las encuestas decir una cosa hoy, que estamos tan lejos de demostrarlo, como en efecto lo hacen, que toman las encuestas y lo hacen más bien como una publicidad pagada que como un estudio real. Y quizá por eso es que se debe que los partidos de oposición estén en esta.
1: El ex senador de Pedernales, Dionis Sánchez, recordó que el veto que establece la ley en el tema de las encuestas es de 8 días antes de las elecciones.
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2: Aló, saludos.
3: Aló, buenas. Por favor, con el presidente nacional de la Asociación Dominicana de Profesores, Eduardo Hidalgo. ¿Cómo dice? De la cadena de radio de Diario Noticias en Barahona. Muchas gracias.
4: Aló.
3: Profesor Hidalgo, saludos. ¿Qué tal? Qué bueno. Muy bien, gracias. Oiga, maestro, lo estamos llamando porque hasta nosotros han llegado las quejas de los profesores que han tomado la evaluación al desempeño docente, donde dicen que los evaluadores han tomado como venganza esas evaluaciones. ¿Por qué la ADP no ha acompañado a los miembros del gremio en este peritaje?
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6: Siete, 12 minutos. Local. La Dirección Central de Investigación, junto a la Dirección Regional Sur de la Policía Nacional, informó que busca activamente a un ciudadano acusado de cometer una presunta estafa millonaria por transferencias bancarias en esta provincia, por lo que le exhorta a que se entregue por la vía que considere conveniente para que responda ante la justicia. El prófugo fue identificado como Pablo Martín García de la Cruz, de 22 años, originario de la ciudad de Bonao, contra quien pesa una orden de arresto. De acuerdo con el informe oficial de las autoridades, García de la Cruz está siendo señalado por haber estafado a los ciudadanos Juana Medina Mateo de Félix y Johansti Adoni Tibrey con la suma de 79.368 pesos mediante transferencias bancarias fraudulentas en un hecho ocurrido el pasado 6 de febrero del año en curso en la provincia de Barahona. El presunto infractor ha sido catalogado por los organismos de investigación como una persona con registro y de alta peligrosidad. La institución del orden público reitera su compromiso con la seguridad ciudadana e invita a cualquier persona que tenga información sobre el paradero de este individuo a comunicarse de manera estrictamente confidencial con la Dirección Central de Investigación o con el destacamento policial más cercano.
7: 7:13 minutos, Nacional. La presidenta de la Confederación Patronal de la República Dominicana, señora Laura Peña Izquierdo, advirtió que la reforma al Código de Trabajo podría afectar la competitividad y la creación de empleos formales si se aprueba sin revisar varios cambios introducidos por la Cámara de Diputados. La dirigente empresarial sostuvo que el país necesita una reforma laboral orientada a modernizar el mercado de trabajo y reducir los costos.
8: Un país que tiene un crecimiento económico que es ejemplo en la región, un país que atrae inversión extranjera para diversos sectores de la economía, nosotros tenemos que revisar nuestro código laboral para poder ser capaces de tener un código que nos ayude con la creación de empleos formales. Fíjense cómo las protestas ahora de la micro y de la pequeña empresa, porque ciertamente, si nosotros no atendemos los costos laborales, los más afectados son precisamente la micro y la pequeña empresa. Entonces tenemos que abogar por ser cautos en la aprobación de un código laboral que haga todo lo contrario, porque nosotros tenemos que abogar por una reforma, por el futuro del país, no por lo que estamos viviendo quizá en el momento. Tenemos que pensar en el futuro, y eso nosotros se lo hemos dicho en varios espacios a los sindicalistas. Nosotros no podemos ahora abogar por retener algo que quizá en el futuro no funcione.
7: La presidenta de la Confederación Patronal de la República Dominicana, Laura Peña Izquierdo, explicó que la informalidad laboral en el país ronda el 54% por encima de otros países de la región que compiten con el país para atraer inversiones y proyectos.
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6: Siete quince minutos, Nacional. El contraperitaje ordenado por el juez del primer juzgado de la instrucción del Distrito Nacional contradice la investigación oficial presentada por el Ministerio Público sobre las causas que provocaron el trágico colapso en el techo de la discoteca Yeset el pasado 18 de abril de 2025, el cual causó 236 víctimas mortales y más de 180 heridos. Los resultados del informe perigral forense depositado al juez Raimundo Mejía concluyen que el colapso no fue provocado por un incremento de cargas o sobrecargas, sino por un deterioro progresivo, gradual e interno de la estructura combinado con defectos ocultos de construcción. El documento de contrarréplica técnica fue fechado el 14 de mayo del 2026. Es firmado por el ingeniero José Manuel Lojal Romero, Gabriel Guerrera, el doctor Alfonso Francisco Ibarreta y Marco Gerard Murphy. Dicho informe fue solicitado al tribunal por la defensa de los imputados Antonio y Maribel Espaillat, los doctores Miguel Valerio y Ramón Emilio Núñez, tras mostrar inconformidad con el peritaje presentado por el Ministerio Público. La tesis presentada por los peritos del Ministerio Público y de la Oficina Nacional de Evaluación Sísmica y Vulnerabilidad de Infraestructuras y Edificaciones sostiene que el colapso se debió a un fallo por flexión en las vigas provocado por una presunta sobrecarga de equipos e instalaciones añadidas en los últimos años en el techo.
7: 7:17 minutos, Nacional. El expresidente Hipólito Mejía justificó el inicio de la campaña presidencial de su hija Carolina Mejía, afirmando que otros candidatos están en la calle. Mejía también se refirió a la disposición de la Junta Central Electoral que prohíbe la publicación de encuestas.
4: Estoy de acuerdo con eso. Este jueguito de estar falseando datos y precipitando información no es bueno. Todo está en la calle medio. Hay que penalizar, hay que poner en juego, hay que poner en orden este país. No puede seguir relajo este de que todo el mundo quiera hacer lo que le da la gana. Decir lo que le da la gana.
7: Esas reacciones han generado en el país el reglamento de la Junta Central Electoral que prohíbe la publicación y difusión de encuestas electorales fuera del periodo legal de pre-campaña y campaña y dispone sanciones a las firmas que incumplan la medida.
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6: Buenos días, tengan todos y todas. Bienvenidos a nuestra sección Haciendo Roncha de la cadena de radio de Diario Noticias. Hoy, miércoles, mitad de semana, estamos a 27 del mes de mayo. Buenos días, Miguel. Buenos días, Julio Pichardo.
7: Hola, buenos días, Joaquín Matos, Miguel Pérez. Amigos que sintonizan la cadena de radio de Diario Noticias.
6: Vámonos de inmediato.
7: En un vehículo, la reversa es un cambio, pero hacia atrás, o sea, para retroceder. Por eso, cuando se habla de cambio, no necesariamente implica que se va hacia adelante, porque es probable, como la guagua de Juan Luis, que se vaya de reversa. Cambio, por definición, denota transición de un estado a otro, por lo que involucionar también implica un cambio, pero hacia alguna situación que había sido superada. En política, la palabra cambio pierde su sentido positivo cuando se casa con lo pasado, con el retroceso, porque entonces es en reversa que vamos.
6: Lo ocurrido con el conductor del sistema de transporte escolar TRAE en el café de Herrera trasciende un simple incidente de tránsito. No fue un roce ni una discusión pasajera fuera de control. Fue una escena de violencia frente a niños que, en lugar de llegar tranquilos a sus escuelas, terminaron siendo testigos de un episodio traumático. El conductor resultó herido y los estudiantes quedaron dominados por el miedo. Las disculpas posteriores del agresor pueden formar parte del proceso judicial o humano correspondiente, pero no borran lo ocurrido. Hay heridas físicas que sanan y otras invisibles que permanecen en la memoria. Lo más preocupante es la frecuencia con que estos episodios parecen repetirse en la sociedad dominicana. Más que un motorista fuera de control, lo ocurrido refleja una ira colectiva que parece haberse instalado en las calles. Una bocina, una fila o un simple desacuerdo parecen suficientes para desencadenar reacciones violentas. La presencia de niños hace este hecho aún más grave. Vieron miedo donde debía existir protección y violencia donde debía existir prudencia. Cuando la ira comienza a gobernar las calles, deja de ser un problema de tránsito y se convierte en un problema de sociedad.
7: La violencia parece estar cambiando de rostro y, peor aún, de métodos. Ya no basta con matar. Ahora algunos crímenes lucen diseñados para enviar mensajes de terror. Santiago todavía intentaba comprender el asesinato de una mujer cuando, horas después, ocurre el hallazgo en Jarabacoa de dos presuntos responsables del crimen, ejecutados y abandonados entre matorrales, en un aparente ajuste de cuentas. Mientras tanto, en el este, el país recibió otra sacudida. Un hombre secuestrado terminó calcinado dentro de un vehículo. Cuando aparecen ejecuciones con niveles crecientes de crueldad, la alarma deja de ser policial y se convierte en social. Lo peligroso es acostumbrarse.
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6: Siete 24 minutos regional. Un amplio operativo de control antirruido y supervisión de establecimientos nocturnos dejó al menos 8 negocios cerrados temporalmente y varios más notificados en los municipios de Baní y Nizao de la provincia de Peravia. La jornada fue encabezada por representantes del Ministerio de Interior y Policía, la Dirección de Control de Bebidas Alcohólicas, el Ministerio Público, la Policía Nacional y la DNCD, como parte de las acciones de seguridad ciudadana y orden público que se ejecuta a nivel nacional. De acuerdo con informes preliminares, los negocios clausurados, entre ellos bares, drink y discotecas, incurrieron en violaciones relacionadas con contaminación sónica, incumplimiento de horarios de funcionamiento, permisos vencidos y otras faltas administrativas. Las intervenciones comenzaron desde la primera hora de la noche del sábado y se extendieron hasta la madrugada del domingo, abarcando tanto zonas urbanas como rurales de esa provincia.
7: 7:25 minutos local. El señor Antonio Félix denunció que fue desvinculado de sus funciones en el Instituto para el Desarrollo del Suroeste, Indesur, en Barahona, sin recibir hasta el momento sus prestaciones laborales correspondientes. Félix, quien visitó la redacción de Diario Noticias, explicó que laboró durante 8 meses en dicha institución como operador de equipo pesado y que posteriormente fue cancelado sin, según afirmó, recibir una explicación válida.
14: Con el motivo de hacer una denuncia con respecto a la desvinculación que hicieron conmigo en el Instituto para el Desarrollo del Suroeste, Indesur, porque me desvincularon sin motivo y no me quieren darme prestaciones laborales. Entonces vengo ahora mismo de ella, de la oficina, y me están negando mi prestación laboral. Entonces me están diciendo que yo que tengo que poner un abogado y yo no tengo los recursos para eso. Yo en realidad yo no quiero poner abogado. Yo lo que quiero es que que me paguen mi prestación laboral, porque yo soy una persona que también tengo derecho y ellos me lo están negando. Yo no quiero acudir a la justicia. Yo lo que quiero es que por favor me accedan mi prestación laboral.
7: El señor Antonio Félix pidió a las autoridades de Indesur en Barahona buscar solución satisfactoria a su caso sin necesidad de acudir a la justicia, como según dijo le han sugerido en esa institución.
2: Saludo, ¿qué tal?
3: Aló, buenas. Tenga la bondad con el presidente de la ADP en Barahona, Miguel Félix. ¿Cómo dice? Ajá, que espere un momento. Claro que sí, yo espero.
15: Sí, aló.
3: Profesor Miguel Félix, saludos. Qué bueno. Oiga, lo estamos llamando porque nos enteramos que a los profesores que tomaron la evaluación del desempeño docente le ha ido muy mal en Barahona. ¿Qué dice usted de eso?
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6: Siete 7:28 minutos nacional. La Fundación Institucionalidad y Justicia consideró que el reglamento aprobado por la Junta Central Electoral para regular las encuestas electorales excede las facultades legales del órgano electoral y podría vulnerar derechos fundamentales garantizados por la Constitución. En un documento firmado por su vicepresidente ejecutivo, Servio Tulio Castaño Guzmán, la entidad sostiene que la prohibición de publicar encuestas antes del inicio formal de la precampaña electoral carece de respaldo en la ley 20-23 del régimen electoral y constituye una limitación que solo puede establecerse mediante una ley aprobada por el Congreso Nacional. Finjus argumenta que aunque la Junta posee potestad reglamentaria, esta facultad está limitada a la ley y no a crear nuevas restricciones que afecten derechos fundamentales como la libertad de empresa y el derecho a la información. La organización cita los artículos 50 y 74 de la Constitución que reservan al legislador la regulación de estos derechos.
7: 7:29 minutos local. El motoconchista Osvaldo Montero denunció que pese a haber terminado de pagar su motocicleta en una agencia de motores ubicada en una de las esquinas de la calle Duarte, en Barahona, no ha recibido los documentos de propiedad del mismo. según explicó en visita a la redacción de Diario Noticias, cumplió con los pagos correspondientes para saldar su motor y que han transcurrido varios meses y la agencia aún no le entrega la documentación correspondiente.
17: Pequeño inconveniente que tengo con la agencia de motores que está en la esquina de la Duarte. Ya yo ese motor lo saldé en noviembre, ya tengo varios meses detrás de mi documento. El sábado voy allá, me informan que tengo que darle 3 meses más de plazo para recibir mi documento. Y el motor está pasado de fecha de pago. ¿Por qué razón tengo que esperar más tiempo? Si eso sale ya los 3 meses de pago, no puedo seguir esperando más. Si no, pues me costó dirigir por aquí, si no voy a tener que ir al tribunal. Esa es la Z3000 que tiene aquí en la Duarte ahí. Ya no puedo esperar más.
7: El motoconchista Osvaldo Montero no descartó acudir a los tribunales para que la agencia de venta de motocicletas, ubicada en una de las esquinas de la calle Duarte de Barahona, le entregue los papeles de su motor.
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6: Siete treinta y un minutos nacional. El ministro de la Presidencia y presidente del Partido Revolucionario Moderno, José Ignacio Paliza, aseguró que esa organización política está más unida que nunca, luego de concluir una reunión de la dirección ejecutiva del partido. Al ser abordado por periodistas sobre posibles tensiones internas y diferencias relacionadas con el proceso interno y elecciones de autoridades partidarias, Paliza negó que existan conflictos dentro del PRM. Sostuvo que cualquier discusión que pueda hacerse pública no afecta al núcleo de la organización oficialista y afirmó que el partido atraviesa uno de sus mejores momentos internos. El dirigente político explicó que la reunión correspondió a uno de los encuentros habituales que realiza periódicamente la dirección ejecutiva del partido para tratar asuntos rutinarios relacionados con el funcionamiento de la organización.
7: 7:32 minutos regional. Residentes en el paraje Charco Colorado de la comunidad Ranchito, en Carrera de Yegua, en las matas de Farfán, denunciaron la carencia de servicios básicos. Una de sus principales problemáticas es las malas condiciones de la calle que los comunica con otras comunidades.
19: Lo que le pedimos al gobierno, por favor, es que nos afarte este camino para que lo una con Carrera de Yegua, Sabana Mula, que son como menos de 6 kilómetros.
20: Los tendidos se rompen a veces y hay que buscar gente a la mata para poder resolver el problema aquí, porque no sabemos bregar con eso.
21: Ese niño hay que llevarlo, irlo a buscar al ranchito y venir a traerlo.
19: Esta es una zona muy productiva, aquí se vive de la ganadería, de la crianza de bovino, cerdo y etcétera, etcétera.
7: Residentes en el paraje Charco Colorado de la comunidad de Carrera de Yegua, en las matas de Farfán, provincia San Juan, se quejan por el olvido al que dicen han sido sometidos por las autoridades.
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6: Siete treinta y cuatro minutos nacional. El exministro de Obras Públicas y Contratación y Comunicaciones, Gonzalo Castillo, anunció que le fue restituido su visado a Estados Unidos. Castillo ofreció esta información en un mensaje colgado en su cuenta de red social X, en el que agradeció al presidente estadounidense Donald Trump y a la embajadora de ese país en República Dominicana, Lee Campos. Asimismo, el exfuncionario aseguró que esta decisión reafirma los valores de libertad debido al proceso y respeto a los derechos fundamentales que distinguen a los Estados Unidos de América.
7: 7:35 minutos, Nacional. La Asociación de Ferreteros expresó preocupación por la carga impositiva que afronta el sector y por las alzas en materiales de construcción que dificultan mantener precios competitivos y la rentabilidad de las ferreterías. Constantino Ramírez, presidente de la entidad, aseguró que los elevados impuestos, junto a medidas como el manejo de desechos sólidos y la facturación electrónica, están impactando las operaciones del sector y elevando costos administrativos.
0: Sí, son los impuestos. Demasiado carga. Por ahí viene una de desechos sólidos. Ahí viene la facturación electrónica. No sabemos ni qué vamos a hacer con esto. Automáticamente yo estoy enredado, ya yo no entiendo. Mi plan, de verdad que sí, irme. Porque si no estoy funcionando, ¿a qué estoy aquí? Yo tengo 46 años, bajado día por día aquí.
5: La varilla ha subido mucho, el cemento está un poco estable, pero se mantiene caro. 550, 540, una funda de cemento. La varilla sale a 3.450, un quintal.
8: A subir los precios, después que comenzó esa guerra, a subir todos los artículos ferreteros, en general. Porque tú sabes que eso proviene del petróleo, que lo tuvo. Son los tinacos y muchísimas cosas que salen de ahí. Y normalmente todo es bien importado.
7: Los ferreteros también criticaron la competencia de comerciantes chinos que, según ellos, han desplazado a negocios pequeños al atraer la mayor parte de la clientela pese a pagar sus impuestos.
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7: Saludos, bienvenidos a La Gente Comenta. Hoy escucharemos a varios profesores quienes hablan sobre el proceso de evaluación del desempeño docente que realiza el Ministerio de Educación. Adelante.
26: Soy el maestro Alex Antonio Félix Ramírez. El proceso de evaluación aquí ha marchado bien, gracias a Dios. Muy pocos maestros han estado por debajo de los 40, pero por la mayoría han estado entre 50 y 45. Gracias a Dios aquí hay un equipo muy bueno de maestros. Gracias al esfuerzo de los maestros, todo ha marchado muy bien.
27: La evaluación se está desempeñando muy bien, todo bajo control, y los resultados han sido muy buenos. Omar Rodríguez.
28: Misael Novas, maestro del Liceo Politécnico Federico Enríquez y Carvajal. Ya fui evaluado, podemos decir que la mayor parte, el proceso aquí ha marchado bien. Sabemos que no perfecto, con algunas y otras dificultades. Por ejemplo, en mi caso, entendí que mi calificación debió ser mejor, ya que agotamos todo el procedimiento. Pero a mis compañeros, en su mayoría, le ha ido muy bien. Le ha ido bien, eso es un logro. Los evaluadores que han venido aquí, la mayoría han sido diáfanos. No hemos tenido ningún tipo de inconveniente y podemos calificarla de muy buena la evaluación en este centro.
29: La educación avanza dependiendo de la calidad del maestro. Su capacidad de desempeño son fundamentales para poder lograr un desarrollo en la educación en su comunidad. Si el maestro no está preparado, tanto cognitivamente como en la parte personal y social, para tratar de interactuar en su comunidad educativa, no da buen resultado. Entonces la evaluación es un sistema de evaluación que arroja realmente si el maestro está en condiciones y si está ejerciendo para lo cual él estudió. Ahora, lo que pasa es que la política de los gobiernos cambia según el gobierno de turno, que no debe ser, porque las políticas educativas, igual que la política de salud, son políticas que deben ser continuas. Un gobierno debe seguir un programa en función de lo que dejó el otro, profesor Rufino Medina Cuchillo.
7: Hasta aquí La Gente Comenta. Hoy hemos escuchado a varios profesores hablar sobre el proceso de evaluación al desempeño docente que realiza el Ministerio de Educación. Siga en sintonía con la cadena de radio de Diario Noticias.
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0: Los Gigantes del Cibao anunciaron la contratación del experimentado venezolano Miguel Cairo como dirigente del equipo para la próxima temporada de la Liga de Béisbol Profesional de la República Dominicana. La organización también confirmó la integración de Rafael Chávez como coach de pitcheo y José Javier como coach de banca. El anuncio fue realizado por el gerente general Jaylon Pimentel, quien aprovechó la ocasión para dar la bienvenida a los nuevos integrantes de la familia gigante y destacó la experiencia, preparación y liderazgo que aportarán a la franquicia. Cairo, de 52 años, llega a la franquicia con una extensa hoja de servicios en el béisbol profesional. Durante su carrera como jugador participó en 17 temporadas de grandes ligas con 9 organizaciones, acumulando una valiosa experiencia que posteriormente trasladó a diferentes cuerpos técnicos del béisbol de grandes ligas. Actualmente se desempeña como coach de infielder de los Orioles de Baltimore. Además, ha trabajado con organizaciones como los Rojos de Cincinnati, Yankees de Nueva York, Mets de Nueva York y Nacionales de Washington.
1: Resumen del béisbol de grandes ligas. Vámonos con la actividad correspondiente al martes 26 de mayo. Washington venció a Cleveland 6-3, Baltimore 6, Tampa 1, Angelinos de Los Ángeles 10, Tigres de Detroit 6, Piratas 12, Cachorros de Chicago 1, Atlanta 7, Boston 6, Toronto 8, Miami 1, Cincinnati 7, Metros 2, Minnesota 5, Medias Blancas de Chicago 3, Yankees de Nueva York, la poderosa batería Yankee, apaleó a Kansas 15-1, Milwaukee 6, San Luis 0, Texas 10, Houston 7, Filadelfia 4, San Diego 3, Seattle 4, Atléticos 1, Arizona 7, San Francisco 5, Dodgers de Los Ángeles 15, Colorado 6.
0: La presidenta Claudia Sheinbaum de México declaró que este país está dispuesto a albergar al equipo de Irán durante el Mundial de Fútbol y que viaja a Estados Unidos para los 3 partidos que se disputarán allí. Durante su conferencia matutina, la mandataria indicó que en México no tenemos ningún problema en que la selección iraní permanezca en territorio mexicano luego de que Estados Unidos objetó que mantuvieran su campamento en ese país. Irán tenía previsto enfrentar a Tucson en Arizona, pero su traslado a México comenzó a barajarse como una opción debido a la incertidumbre por la guerra en Oriente Medio y las preocupaciones de seguridad. La selección iraní disputará sus partidos del Grupo G en Inglewood, California, contra Nueva Zelanda el 15 de junio, contra Bélgica 6 días después, para luego enfrentarse a Egipto el 26 de junio en Seattle.
1: Finalmente, en los deportes, en el mejor baloncesto del mundo, con 32 puntos de Shai Gilgeous-Alexander, el Oklahoma City Thunder derrotó ayer 127-114 a los San Antonio Spurs y retomó el mando de la final de la conferencia del oeste de la NBA 3-2. Los vigentes campeones aprovecharon el peor partido en la serie del francés Víctor Wembanyama, que se quedó en 20 puntos y 20 rebotes para colocarse a un triunfo de regresar a las finales. Su primera oportunidad será en el sexto juego el jueves en San Antonio. En caso de victoria local, la final del oeste se definirá el sábado en Oklahoma City. El ganador enfrentará en las finales de la NBA a New York Knicks, que barrió 4-0 a Cleveland Cavaliers en el este.
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0: Al cierre, titulares. El Ministerio de la Mujer pone en marcha la consulta nacional para la reducción de riesgos de violencia hacia las mujeres.
1: El contraperitraje ordenado por un juez a los hermanos Espaillat dice que el techo de la discoteca Jet Set no colapsó por exceso de peso, sino por fallas ocultas en la edificación.
0: La Fundación Institucionalidad y Justicia consideró que el reglamento de la Junta Central Electoral para regular las encuestas electorales excede las facultades legales del órgano electoral.
1: La Asociación Dominicana de Empresas de Investigación de Mercado y Opinión Pública advierte que la disposición de la Junta Central Electoral que prohíbe la publicación de encuestas afecta derechos fundamentales.
0: El presidente del Partido Revolucionario Moderno, José Ignacio Paliza, asegura que esta organización política está más unida que nunca.
1: El Ministerio de Interior y Policía informa que llevará a cabo un operativo junto a autoridades de seguridad vial para la regularización de los motocochistas.
0: El exministro de Obras Públicas y Comunicaciones, Gonzalo Castillo, anuncia que fue restituido su visado a Estados Unidos.
1: 4 personas, entre ellas 2 menores de edad, resultaron afectados por una explosión ocasionada por el escape de un cilindro de gas en una vivienda en Higüey.
0: El Ministerio Público solicita prisión preventiva contra 6 personas acusadas de formar una red dedicada a la trata de personas, explotación sexual comercial y proxenetismo en Puerto Plata.
1: La Cámara de Diputados aprueba en segunda lectura el proyecto de ley sobre los estados de excepción contemplados en la Constitución de la República Dominicana.
0: Al menos 8 negocios fueron cerrados por contaminación sónica en operativos realizados en los municipios de Baní y Nizao, provincia Peravia.
1: El presidente Luis Abinader encabezará el acto de inauguración de los trabajos de remozamiento y ampliación del Hospital Regional Materno Jaime Sánchez, ubicado en Villa Central de Barahona.
0: La Policía Nacional de Barahona busca activamente a un joven de 22 años acusado de cometer una presunta estafa millonaria por transferencias bancarias por miles de pesos en perjuicio de varias personas.
1: Finalmente, el ministro de Relaciones Exteriores de Cuba, Bruno Rodríguez, acusa a Estados Unidos ante la ONU de llevar a cabo un acto de guerra y de genocidio contra el bloqueo energético que aplica sobre la isla.
0: 7:50 minutos.
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1: La Perla del Sur se ahoga en su propia desidia. La emergencia ambiental de Barahona. Barahona, históricamente bautizada como la Perla del Sur, enfrenta hoy una paradoja trágica. Mientras se proyecta al país y al mundo como un polo de desarrollo turístico emergente y una joya de biodiversidad, sus calles y comunidades costeras narran una historia completamente distinta, y es la de un colapso ambiental silencioso, alimentado por la ineficacia institucional y la falta de civismo ciudadano. El panorama urbano de la provincia se ha tornado insostenible. El lanzamiento indiscriminado de basura en las vías públicas ya no es una preocupante excepción, es una norma visual. Calles, aceras y cañadas se han convertido en vertederos improvisados a cielo abierto. Esta acumulación masiva de desechos sólidos no solo arruina la estética de una ciudad con vocación costera, sino que bloquea los sistemas de drenaje pluvial, preparando el escenario perfecto para inundaciones ante cualquier temporada de lluvias. A este caos se suma una práctica tan arcaica como peligrosa. Hablamos de la quema de basura y escombros. Ante la irregularidad en la recogida de desechos sólidos por parte de los camiones municipales, comunidades enteras recurren al fuego como una falsa solución. El resultado es una densa humareda tóxica que castiga diariamente el aire en sectores residenciales y escolares, como se ha denunciado persistentemente en zonas de Villa Central.

0: turístico se ha transformado en una cloaca abierta que arrastra lodo, plásticos y materia fecal directamente hacia el malecón y las playas del Mar Caribe. Los datos oficiales reflejan una realidad alarmante a nivel regional. Los niveles de tratamiento de aguas residuales son mínimos, dejando el grueso de la contaminación a expensas de la naturaleza. Este escenario no admite más indiferencia. La crisis ambiental de Barahona requiere un abordaje de doble vía. Las alcaldías y las juntas distritales deben reorganizar de manera urgente y eficiente las rutas de recolección de basura para desincentivar los vertederos improvisados. Asimismo, el Ministerio de Medio Ambiente e INAPA deben asumir con rigurosidad fiscalizadora la reparación y el mantenimiento estructural del sistema de alcantarillado sanitario y las plantas de tratamiento. Ningún presupuesto o plan gubernamental será suficiente si la población sigue considerando las calles como zafacones y el fuego como gestor de residuos. Lanzar basura o quemar escombros es atentar contra la salud colectiva de los propios vecinos. Barahona no puede aspirar al desarrollo pleno ni al éxito turístico vistiendo un traje de gala empañado por aguas negras, humo y plástico. Es hora de detener el deterioro de nuestro entorno antes de que el daño ecológico y sanitario sea irreversible. Rescatar la Perla del Sur no es una opción, es un deber urgente de supervivencia.
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2: Buenos días, Elpis Pérez les informa. La Cámara de Diputados dejó sobre la mesa para la próxima semana el conocimiento en segunda lectura del proyecto de ley que modifica el Código de Trabajo debido a que aún persisten puntos pendientes de consenso entre legisladores y sectores involucrados. En el plano internacional, el ministro de Relaciones Exteriores de Cuba, Bruno Rodríguez, acusó a Estados Unidos ante la ONU de estar llevando a cabo un acto de guerra y de genocidio con el bloqueo energético que aplica sobre la isla, pero dice estar aún dispuesto a conversar con Washington. Para más detalles visite diarionoticias.do.
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3: Buenos días, Elpis Pérez les informa. El expresidente de la República Dominicana, Leonel Fernández, inició los trabajos de la misión de observación electoral de la Organización de los Estados Americanos en Colombia de cara a las elecciones presidenciales pautadas para el próximo 31 de mayo. En otra información, el exministro de Obras Públicas y Contrataciones, Gonzalo Castillo, anunció que le fue restituido su visado a Estados Unidos. Castillo ofreció esta información en un mensaje colgado en su cuenta de red social X, en el que agradece al presidente estadounidense Donald Trump y a la embajadora de ese país en República Dominicana, Lea Campos. Para más detalles visite diarionoticias.do.
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1: Buenos días, Elpis Pérez les informa. La ministra de Interior y Policía, Farideh Raful, anunció nuevas medidas contra motoristas que incumplan las leyes de tránsito, incluyendo la retención de motocicletas. También indicó que serán detenidas las motocicletas cuyos conductores crucen semáforos en rojo. En otro orden, el ministro de la Presidencia y presidente del Partido Revolucionario Moderno, José Ignacio Paliza, aseguró que esa organización política está más unida que nunca, luego de concluir una reunión de la dirección ejecutiva del partido. Para más detalles visite diarionoticias.do.
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1: En punto las 12. Titulares, la Fundación Institucionalidad y Justicia considera que la Junta Central Electoral viola la Constitución al prohibir la publicación de encuestas antes de la precampaña.
2: La abogada constitucionalista Maribel Reyes cuestiona el uso del perdón judicial otorgado al pelotero Wander Franco.
1: La Cámara de Diputados deja sobre la mesa la segunda lectura del proyecto de reforma al Código Laboral para ser conocido la próxima semana.
2: La ministra de Interior y Policía Faride Raful informa que todos los motoconchistas del país serán sometidos a un proceso de depuración.
1: Kenia Lora, miembro del Comité Político del Partido de la Liberación Dominicana, expresa su condenación ante la muerte de un adolescente en un hogar de paso del Codani.
2: Wilson Gómez y el obispo Carlos Morel Diplán critican la decisión del gobierno de firmar un memorándum para aceptar migrantes de terceros países deportados por Estados Unidos.
1: El expresidente Hipólito Mejía afirma que Carolina Mejía mantiene de ventaja en el escenario político de cara a las aspiraciones presidenciales.
2: El desplome de la discoteca Jet Set no ocurrió por sobrecarga del techo, sino por un deterioro progresivo interno, según revela el peritaje solicitado por los hermanos Espaillat.
1: La dirección del Partido Revolucionario Moderno sostiene una reunión que fue definida por sus dirigentes como un encuentro habitual para tratar asuntos internos de la organización política.
2: Encuentran muerto a un hombre en el interior de una finca ubicada en el distrito municipal Las Clavellinas de la provincia de Azua.
1: Dos dominicanos son detenidos en El Granado, provincia San Juan, cuando transportaban 10 nacionales haitianos en condición migratoria irregular.
2: Un alto mando de la Guardia Revolucionaria de Irán afirma que la probabilidad de que se reanude la guerra con Estados Unidos e Israel es baja debido a la debilidad del enemigo.
1: Finalmente, al menos 223 muertes sospechosas se han registrado por la epidemia del ébola en el este de la República Democrática del Congo, según informa hoy la Organización Mundial de la Salud.
2: 12:02.
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0: detalle es nacional. La Junta Central Electoral excede sus facultades legales y viola la Constitución, así como la ley electoral, al prohibir la publicación de encuestas antes de la precampaña, en un reglamento que ha desatado cuestionamientos de diferentes sectores. La Fundación Institucionalidad y Justicia, FINJUS, considera que la Junta también vulnera derechos fundamentales consagrados en la Constitución. En un documento, la entidad indicó que la prohibición de publicar encuestas antes del inicio formal de la precampaña electoral carece de respaldo en la Ley 2023 del régimen electoral y constituye una limitación que solo puede establecerse mediante una ley aprobada por el Congreso Nacional.
1: 12.3 minutos nacional. La abogada constitucionalista Maribel Reyes cuestionó el uso del perdón judicial otorgado al pelotero Wander Franco, declarado culpable de mantener una relación con una menor de 14 años, y aseguró que la protección del menor debe primar sobre otras consideraciones. Reyes señaló que la Constitución establece un interés superior del menor que obliga al Estado a priorizar su protección por encima de otros derechos o figuras jurídicas.
2: En este caso, si tú tienes el interés superior del menor, ¿qué es lo que buscaba en este caso? Proteger ese derecho que fue vulnerado, que esa violación que se cometió contra esa niña o ese abuso que se cometió contra esa menor, y se busca proteger ese interés superior del menor, y tú tienes un perdón judicial, no aplica, porque si tú tienes estos dos derechos, el interés superior del niño va a ser superior a ese poder, a ese perdón judicial, porque aquí no fue un... no se le dijo una palabra obscena a esa niña, fue un abuso que se cometió contra esa niña, y no fue un abuso tal vez de que se le dio un empujón en la calle, fue una violación que se cometió contra ella, y fue una violación que está tipificada no solamente en el Código Penal, sino en una ley especial del Código de Menor.
1: Según la abogada constitucionalista Maribel Reyes, el perdón no es aplicable cuando el hecho constituye una violación tipificada en el Código Penal y en la Ley de Protección a la Niñez, y que en esos casos debe protegerse primero al menor.
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0: Doce siete minutos regional. Fue hallado sin vida un hombre en el interior de una finca ubicada en el distrito municipal Las Clavellinas de la provincia de Azua, hecho que ha generado consternación entre residentes de la comunidad. La víctima fue identificada como Felipe Antonio Sención, conocido popularmente como Jiringa, de 54 años, quien fue hallado en circunstancias investigadas por las autoridades. De acuerdo con los informes preliminares, las primeras indagatorias apuntan que el caso podría tratarse de un suicidio, aunque serán las investigaciones oficiales las que determinen las causas exactas del hecho.
1: 12:08 nacional. La Cámara de Diputados dejó sobre la mesa la segunda lectura del proyecto de reforma al Código Laboral para ser conocido la próxima semana. La decisión de los legisladores busca estudiar con mayor profundidad algunos aspectos contenidos en la propuesta, aunque dejan claro que la cesantía no se tocará.
6: Lo dejemos sobre la mesa para la próxima semana, para verlo con detenimiento la semana que viene. Vienen debates, vienen temas.
7: Algunos detallitos que faltan, pero el pueblo puede estar tranquilo, que lo que más le preocupa al pueblo es que se mantenga la cesantía para defender que ese derecho adquirido se mantenga firme ahí.
8: Lo más importante del Código Laboral es que se deben de seguir garantizando los derechos fundamentales y adquiridos de la clase trabajadora aquí en nuestra República Dominicana. Para mí eso es lo fundamental. Esos logros que se han obtenido a través de grandes luchas y grandes iniciativas de la clase trabajadora de la República Dominicana deben de seguir manteniéndose.
9: Algunos temas se están tratando, que se han hecho avances. Era 3 días francos para ejecutar un embargo, y ahora es la octava franca. El artículo 539, se han hecho algunos arreglos, el teletrabajo y entre otros que se ha hecho, se ha avanzado.
1: La reforma al Código Laboral aprobado en primera lectura en la Cámara de Diputados continúa generando debates, organizaciones sindicales y el sector empresarial.
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12: Aló, saludos.
13: Aló, buenas. Por favor, con la ministra de Interior y Policía, Farideh Raful. ¿Cómo dice? De la cadena de radio de Diario Noticias en Barahona. Muchas gracias.
12: Buenos días.
13: Señora ministra de Interior y Policía, saludos. Muchas gracias. Oiga, Farideh, la estamos llamando porque hemos visto el proceso de diálogo que usted ha iniciado con el sector de los motoconchistas en el país. Una cosa, doña Farideh, usted se ha puesto a pensar que si tuviésemos suficientes empleos dignos, podríamos tener menos motoconchistas en las calles.
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2: Buenas tardes, buen provecho, bienvenidos a nuestra sección Haciendo Roncha de la cadena de radio de Diario Noticias. Hoy que estamos un miércoles, estamos a 27 de mayo. Buenas tardes, Miguel, buenas tardes, Julio Pichardo.
3: Hola, buenas tardes, Joaquín Matos, Miguel Pérez, amigos que sintonizan la cadena de radio de Diario Noticias. Bienvenidos.
2: Estamos aquí y nos vamos.
3: Los dominicanos solemos correr detrás de la enfermedad cuando ya llegó, pero casi nunca detrás de la prevención. Las estadísticas revelan que el corazón, la hipertensión y la diabetes siguen encabezando las causas de muerte, mientras el sedentarismo, la mala alimentación y los chequeos postergados mantienen una silenciosa alianza. Tal vez el problema no sea únicamente la falta de hospitales o de medicamentos. Quizás también influya una cultura que convierte el después voy en costumbre. Porque aquí muchos creen que la salud avisa, cuando en realidad muchas veces solo cobra la factura.
2: Bueno, que si gusta o no que Wander Franco haya sido liberado de la cárcel en esta segunda vuelta, que si podrá volver a las grandes ligas, que si está más gordo, que si la angustia le ha provocado caída del pelo. Wander, Wander, Wander. Se nos olvida alguien en la conversación. La madre condenada a 10 años, no. Ella sigue ahí en los titulares y en la sentencia. A quien parece perderse entre el ruido es al adolescente con cuya relación se originó todo este caso. Que las adolescentes de ahora pueden tener cuerpos desarrollados como adultas es una excusa trillada para validar el abuso o la violación sexual. Que tienen muchas millas también. Eran 14 los que tenía la menor cuando inició la infame relación con el beisbolista. Por más millas, cuerpo y calle que tenga una jovencita, difícilmente este episodio sea un recuerdo feliz. Su adolescencia ha sido narrada en los últimos años entre noticias, reportes, análisis y quizás apuestas centrados en Wander Franco. Que si Wander merece o no el perdón judicial seguirá siendo tema de debate público. La que ahora tiene que intentar digerir todo esto es una adolescente cuya madre volvió a ser encontrada culpable y deberá mudarse a una cárcel.
3: En esta sección no acostumbramos a resaltar las acciones positivas de ningún político o funcionario del gobierno, y menos de legisladores. Es una sección para decir las cosas malas que tienen nuestros representantes gubernamentales y legisladores. Sin embargo, hay que reconocer que la diputada Sara Félix es la única que se puede ver en las calles de Barahona proponiendo y gestionando soluciones a problemas locales. Sara, aunque no le guste a muchos, es de las mujeres que siempre llevan pantalones para meterse a los barrios a ver qué pasa. Y aunque ella no lo puede solucionar por su condición de legisladora, sí puede gestionar ante el gobierno central que haya una respuesta a la ciudadanía. ¿Cuál otro legislador o funcionario del gobierno podemos ver caminando las calles de Barahona en estos tiempos.
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1: Saludo, ¿qué tal?
4: Aló, buenas. Con la directora provincial de salud en Barahona, la doctora Indira Olivero. ¿Cómo fue? Que espera un momento. Claro que sí, yo la espero.
1: Aló, saludos.
4: Saludos, doctora Olivero. ¿Qué tal? Qué bueno. Oiga, la estamos llamando porque desde el barrio María Montes, en Barahona, nos llega la denuncia de que fue retirado el laboratorio que brindaba servicio en la UNAD de esa zona. ¿Podría decirnos por qué quitaron tan importante servicio de salud en ese lugar?
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2: Son las 12:19, conectamos directamente con Palo Alto. Adelante, Arcadio Heredia.
6: Muchísimas gracias. Continúan choferes, motoristas y transeúntes denunciando los vertederos improvisados en el tramo carretero cruce de Vicente Noble al distrito municipal de Canoa de la provincia de Barahona en la carretera Sánchez, ante la mirada indiferente de las autoridades del gobierno, especialmente los ministerios de Medio Ambiente y Recursos Naturales, Obras Públicas y Comunicaciones y Turismo. Además, se unen los ayuntamientos de Vicente Noble y Canoa, que tengo que reposar que visitó esa área la mañana de este martes, pudo notar la gran cantidad de humo que cubre dicho tramo carretero, exponiendo en peligro la vida de quienes lo utilizan, tanto por contaminación o podría provocar algún accidente lamentable por la gran cantidad de humo, por lo que se llaman a las referidas autoridades a intervenir dicho tramo carretero con esos vertederos improvisados. El cruce de Vicente Noble es el lugar que le da la bienvenida a los visitantes de la región del suroeste, compuesto por la provincia Bauruco, Barahona, Jimaní y Pedernales. En un reporte especial desde el cruce de Vicente Noble para la cadena de radio de Diario Noticia, Arcadio Heredia.
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3: Saludos, bienvenidos a La Gente Comenta. Hoy escucharemos a los ciudadanos hablar sobre el trabajo que realiza el motoconcho en la República Dominicana. Adelante.
10: Eso está perfectamente bien, porque los motoconchos, principalmente los que no son, que salen a la calle para buscarse su comida y ayudar a su familia, esos tipos están haciendo una labor social muy importante. Pero hay otro grupo que se dedica a hacer fechorías, como esa pegada que le dieron a ese pobre chofer, que estuvo muy mal. Así es que Interior y Policía, que se ponga la pila y que regularice eso. Manuel Reyes.
11: Mi nombre es Juan Ramírez. Lo primero que yo, como ciudadano, le hago un llamado a las autoridades correspondientes de que aquí Barahona, o República Dominicana, lo que necesita es de domesticar el tránsito a nivel de motorista. ¿Por qué? Porque un 90% del motorista que anda en las calles son presidiarios, gente, y andan armados, y andan con esa mala maña que si te ven con una cadenita, dejan de ser motoristas y se meten atracador. Entonces, ¿qué pasa? Dometizar, y esa cantidad de agentes metropolitanos en una esquina, haciendo nada, chateando, hablando por teléfono, deben de dometizar el tránsito para tratar de que ellos vean que hay un sondeo, ¿entiendes?, de autoridad, y que las autoridades están trabajando para ello.
12: Mi nombre es Rocky Nelson Aquino, dirigente comunitario del barrio Enriquillo. Yo estoy muy de acuerdo con la regularización del tránsito, pero teniendo en cuenta que los motoconchos son un mal necesario, porque ellos resuelven muchas situaciones en la provincia, pero también hacen cosas que no deben ser, como eso de estar calibrando, echando carrera. Muchos se les pasan y también atracan, pero hay que tener cuidado para regularizarlo, sabiendo que hay muchos que hacen su trabajo.
13: Yo creo que este es un tema que las autoridades hoy a tiempo deben darle un tratamiento y endurecer con las medidas que fuesen necesarias para que eso no se le pueda salir de las manos y mañana tengamos una situación muy difícil y que lamentar. Yo saludo esa decisión de las autoridades y en eso soy insistente de que deben ser medidas drásticas y medidas efectivas e inmediatas. Xavier Carrasco.
3: Hasta aquí la gente comenta. Hoy hemos escuchado a los ciudadanos hablar sobre el trabajo que realiza el motoconcho en la República Dominicana. Siga en sintonía con la cadena de radio de Diario Noticias.
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14: Dos y dos son cinco, cinco y dos son seis, seis y dos son nueve y nueve 16.
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14: 6 y 2 son 8 y 8, 16.
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0: cierre. Titulares: la Fundación Institucionalidad y Justicia considera que la Junta Central Electoral viola la Constitución al prohibir la publicación de encuestas antes de la precampaña.
1: La abogada constitucionalista Maribel Reyes cuestiona el uso del perdón judicial otorgado al pelotero Wander Franco.
0: La Cámara de Diputados deja sobre la mesa la segunda lectura del proyecto de reforma al Código Laboral para ser conocido la próxima semana.
1: La ministra de Interior y Policía, Farideh Raful, informa que todos los motoconchistas del país serán sometidos a un proceso de depuración.
0: Kenia Lora, miembro del Comité Político del Partido de la Liberación Dominicana, expresa su consternación ante la muerte de un adolescente en un hogar de paso del Codani.
1: Wilson Gómez y el obispo Carlos Morel Diplán critican la decisión del gobierno de firmar un memorándum para aceptar migrantes de terceros países deportados por Estados Unidos.
0: El expresidente Hipólito Mejía afirma que Carolina Mejía mantiene ventaja en el escenario político de cara a las aspiraciones presidenciales.
1: El desplome de la discoteca Jet Set no ocurrió por sobrecarga del techo, sino por un deterioro progresivo interno, según revela el peritaje solicitado por los hermanos Espaillat.
0: La dirección del Partido Revolucionario Moderno sostiene una reunión que fue definida por sus dirigentes como un encuentro habitual para tratar asuntos internos de la organización política.
1: Se encuentran muerto a un hombre en el interior de una finca ubicada en el distrito municipal Las Clavellinas de la provincia de Azua.
0: Dos dominicanos son detenidos en el Granado, provincia de San Juan, cuando transportaban 10 nacionales haitianos en condición migratoria irregular.
1: Un alto mando de la Guardia Revolucionaria de Irán afirma que la probabilidad de que se reanude la guerra con Estados Unidos e Israel es baja debido a la debilidad del enemigo.
0: Finalmente, al menos 223 muertes sospechosas se han registrado en la epidemia del ébola en el este de la República Democrática del Congo, informa hoy la Organización Mundial de la Salud.
1: 12:31 minutos.
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1: No miren al motoconchista, miren al desempleo. Es fácil sumarse al coro de quejas que inunda las calles y las redes sociales de nuestro país. El caos vial tiene dos ruedas, no respeta semáforos, dobla en U donde le place y se filtra por el más mínimo resquicio del asfalto. Hablar del problema de los motoconchistas se ha convertido en el deporte nacional de la clase media y alta, que observa el tráfico desde la comodidad de un vehículo con aire acondicionado. Sin embargo, criminalizar o simplificar este fenómeno es un error de diagnóstico monumental. Los motoconchistas no son el problema, son el síntoma visible de una enfermedad mucho más profunda y estructural. Detrás de cada chaleco, de cada casco desgastado y de cada marcha temeraria, no hay un ciudadano que eligió por placer arriesgar su vida bajo el sol caribeño por unos cuantos pesos el trayecto. Lo que hay es un padre de familia, un joven sin oportunidades o un profesional desplazado que encontró en la motocicleta la única balsa de la salvación ante un mercado laboral implacable y excluyente. El motoconcho en la República Dominicana no es una opción de transporte planificada. Es un mecanismo de supervivencia masivo. Es la respuesta espontánea de un pueblo que no se cruza de brazos a esperar una ayuda estatal que nunca llega, sino que sale a buscar el sustento diario con lo único que tiene a mano. Por lo tanto, cuando las autoridades responden a esta realidad únicamente con redadas, retenciones de vehículos o discursos sobre el ordenamiento urbano, están barriendo el polvo debajo de la alfombra. El orden es necesario, desde luego, y las leyes de tránsito deben respetarse por la seguridad de todos, pero la represión no genera puestos de trabajo. Si mañana el Estado lograra, por arte de magia, sacar de circulación a todos los motores, lo que tendríamos no sería una taza de café en paz y calles fluidas. Tendríamos a cientos de miles de familias en la miseria extrema y una crisis social de proporciones inéditas. El verdadero tema que el Estado tiene la obligación de resolver y en el que sistemáticamente sigue quedando en deuda es la falta de empleo formal y digno. La economía dominicana puede presumir en los foros internacionales de sus cifras de crecimiento macroeconómico y del auge del turismo, pero mientras ese crecimiento no se traduzca en empleos de calidad, con salarios que cubran la canasta básica y con seguridad social para las mayorías, el motoconcho seguirá creciendo. La calle es el termómetro de la economía real. Si hay más motores buscando pasajeros, es porque hay menos fábricas, menos oficinas y menos comercios capaces de absorber esa mano de obra. Legislar y gobernar desde el escritorio es cómodo, pero la realidad se vive a pie de calle. Es hora de que el Estado asuma su rol fundamental, no como un ente puramente fiscalizador o persecutor, sino como el gran dinamizador del empleo. Se necesitan políticas públicas agresivas de industrialización, incentivos reales a las pequeñas y medianas empresas y una transformación educativa que alinee la formación técnica con las demandas de los nuevos tiempos. Dejemos de mirar con desdén al hombre del motor. Ellos están resolviendo por su cuenta el problema de llevar la comida a sus casas. Ahora le toca al Estado resolver el suyo, que es crear las condiciones para que subirse en un motoconcho sea una alternativa de transporte y no la única opción para no morir de hambre.
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4: Buenas tardes, Elpis Pérez les informa. La Fundación Institucionalidad y Justicia consideró que la Junta Central Electoral excede sus facultades legales y viola la Constitución, así como la ley electoral, al prohibir la publicación de encuestas antes de la precampaña en un reglamento que ha desatado cuestionamientos de diferentes sectores. En otra información, un alto mando de la Guardia Revolucionaria de Irán afirmó este miércoles que la probabilidad de que se reanude la guerra con Estados Unidos e Israel es baja debido a la debilidad del enemigo. Para más detalles visite diarionoticias.do.
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3: Buenas tardes, Elpis Pérez les informa. El presidente del Instituto Duartiano Wilson Gómez y el obispo coadjutor de la Arquidiócesis de Santo Domingo, Monseñor Carlos Tomás Morel Diplán, criticaron la decisión del gobierno dominicano de firmar un memorando para aceptar migrantes de terceros países deportados por Estados Unidos. En el plano internacional, al menos 223 muertes sospechosas se han registrado por la epidemia de ébola declarado el pasado 15 de mayo en el este de la República Democrática del Congo, informó este miércoles la Organización Mundial de la Salud. 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
2: Buenas tardes, Elpis Pérez les informa. El ingeniero Andrick Soto consideró hoy que el colapso del techo del jet set fue provocado por una combinación de deterioro progresivo y sobrecarga, contradiciendo parte de las conclusiones del contraperitaje presentado por la defensa de los hermanos Espaillat. En otro orden, familiares de la joven Jennifer Peralta, una dominicana residente en Estados Unidos que viajó a tal país y que falleció tras someterse a varios procedimientos estéticos, acusaron de presunta negligencia médica a la cirujana plástica que la intervino y exigieron que se haga justicia por el caso. Para más detalles visite diarionoticias.do.
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4: Buenas tardes, Elpis Pérez les informa. El Ministerio de Educación dio a conocer este miércoles una orden departamental que regula el uso de celulares en las escuelas, los cuales estarán totalmente prohibidos a nivel inicial, mientras dispone restricciones en primaria y permite un uso regulado y supervisado en secundaria, bajo criterios pedagógicos definidos por cada institución. En otra información, el Centro de Operaciones de Emergencias mantiene en alerta amarilla a las provincias Monte Plata, Sánchez Ramírez y María Trinidad Sánchez ante posibles inundaciones repentinas urbanas y rurales, crecidas de ríos, arroyos y cañadas, así como deslizamientos de tierra. Para más detalles visite diarionoticias.do.
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2: Buenas tardes, radios oyentes, fieles feligreses de este programa que transmiten este Trueno de la tarde de 4 a 5, el trueno que truena de 4 a 5. Mi primo Franklin Ruiz, Kelvin Power en los controles.
3: Gracias, gracias, primo Mario. Buenas tardes. Una vez más, con mucho agrado, aquí está mi primo Mario Acosta. Excelente comentarista, analista, siempre pues presto al servicio de la comunidad, Mario Acosta.
2: Sí,
3: encantado de compartir cabina con él en esta tarde, con Kelvin Power en los controles. Yo soy Francis Ruiz Pérez. Primo Mario, esta tarde el cielo de medio nublado a nublado en Pedernales. Contamos a 27 de mayo 2026, el mes de las flores, el mes de las madres. Ocasión que aprovechamos para desear felicidades a la gente que está de cumpleaños. Bueno, y sin más preámbulo, en trueno de la tarde, mi primo Mario Acosta.
2: Sí, muchas gracias, mi primo Frank. Según estuve conversaciones telefónicas con unos amigos del municipio de Oviedo, que se mantuvo hoy bajo lluvia y un sol bajo lluvia, lloviendo. Es una variante del clima de nosotros, este clima tropical. Pedernales estuvo un poquito nublado hoy, pero hoy hizo menos calor que ayer, ¿no, verdad, mi primo?
3: Claro.
2: Y nosotros continuamos en su programa, mi primo Francis.
3: Cómo no, primo Mario, quiero aprovechar la ocasión para felicitar en Pedernales a la Asociación de Estilistas, mujeres que tienen esos centros de belleza, que en el día de hoy, con motivo de este mes de las madres, de primo Mario, y a los amigos, a las amigas, a las personas que nos escuchan, con motivo del mes de las madres, ellas han querido agradar a mamá y han montado una feria. Desde ayer está la feria en el Parque Duarte de Pedernales, la Asociación de Estilistas. Bueno, y entonces la feria inició ayer, continúa hoy miércoles, hasta las 5 de la tarde. Ellas estarán haciendo corte de pelo completamente free, completamente gratis, a mujeres envejecientes y también a mujeres que tengan esa gran vulnerabilidad económica.
2: De escasos recursos,
3: correcto, primo Mario, excelente.
2: Sean vulnerables.
3: Correcto. Sí. Entonces, ellas están en ese operativo hoy hasta las 5 de la tarde y quiero agradecer a Damaris Molina Sánchez, quien me llevó a la actividad, y agradecer a Raiza Bello, quien es la presidenta de la Asociación de Estilistas de Pedernales. Bueno, dígame algo más, Mario, sobre
2: una iniciativa muy muy hermosa y muy que ayuda a esas madres de una edad, ya la tercera edad, y de una situación económica vulnerable, que tal vez no pueden por su propio medio económico cortearse un corte de cabello. Y esa asociación de estilistas de Pedernales, encabezada por mi amiga Raiza Bello.
3: Vamos a cambio, continuamos en breve. Vámonos, Kelvin Power.
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6: Bueno, Trueno de la Tarde. ¿Cuánto, tú sabes, cuánto entusiasmo la gente esperando el programa? Porque realmente la situación, tanto nacional como internacional, y en especial de Pedernales, pues la gente la entiende mejor con los comentarios y con los análisis de Trueno de la Tarde. Y aprovechamos la ocasión para dar la bienvenida a un gran comentarista, maestro. Bueno, ya no voy a decir más. Fran La Crónica.
7: Dice Chicho, gran pieza. Gracias, Francis Ruiz. Gracias, Mario Acosta, que está aquí con nosotros también. Kellen Power lo control. Y más que control, es un dinamizador. Es un aporte a este programa. Nosotros somos buenos, pero cuando tenemos una persona de la calidad como Kellen Powell, mejoramos la calidad. Y eso es indiscutible. Saludo a Sambo Familia, rey del deporte en Pedernales. Mario Acosta.
8: Bueno, muchas gracias para la crónica. Kellen Powell y mi primo Francis, que estamos aquí en este programa.
6: Dándole, gracias, primo Mario, gracias.
8: Dándole las informaciones. Yo tengo un comentario que voy a hacer con algo que está ocurriendo, que ya en este programa, Fran, nosotros lo hemos comentado muchas veces, que es una situación que hay con una marcha de haitianos, que no podemos decir, porque ese término no existe. No hay ningún dominicano de origen haitiano. No hay ningún dominicano. Ese término en la República Dominicana no existe. No hay ¿cómo comprobar que exista un haitianos, dominicanos de origen haitiano? No existe. Y la Constitución lo establece. La nacionalidad dominicana se otorga automáticamente por sangre, el yux sangre, por sanguinidad de uno de los padres. Si uno de los padres es dominicano, cualquiera de los padres, el niño hereda por sangre la nacionalidad dominicana. Pero aquí no hay ni haitianos ni dominicanos de orígenes de orígenes haitianos. No hay un dominicano. No hay un dominicano que sea hijo de padres chinos que vengan aquí. Solamente porque aquí no existe el jus soli, lo que se llama otorgar la nacionalidad por territorio. Aquí no existe. Aquí pueden nacer los hijos de madres que en el momento de nacer la criatura no pueden justificar su permanencia legal en el país. No son dominicanos y no pueden ser dominicanos. Lo estimula la Constitución en uno de sus artículos de la primera Constitución del 6 de noviembre de 1844.
7: ¿Y se mantiene así desde ese tiempo? Pues
8: claro, eso se mantiene intacto. Ese artículo, que lo voy a buscar perfectamente para darle los números de ese artículo. Dice, no pueden ser dominicanos y no son dominicanos la criatura que al momento de nacer su madre extranjera, no dice nacionalidad, es extranjera, no pueda justificar su permanencia legal en el país. Ahora explico. Tienen derecho a tener la nacionalidad dominicana por nacimiento los hijos de extranjeros que su permanencia sea legal en el país. O sea, legal, que tengan la cédula que dice dominicano no vota, tienen su residencia legal en el país. Excepto los diplomáticos y consulares. Porque aunque los padres tengan una permanencia legal en el país, ellos están de paso. ¿Me entiendes, Fran?
7: Okay.
8: Eso le estimula la primera constitución del 6 de noviembre de 1844. Oye, ¿cómo es? Los artículos que lo dicen. Excepto los hijos de consulares, de consulares y diplomáticos.
7: Mario, en las últimas
8: 35
7: cambios que se le dieron a la Constitución, yo no he visto que movieron ninguno de esos temas.
8: No, porque inclusive la Constitución dice que es algo tan grande que no puede ser otorgada por un juez ordinario. O sea, hubieron jueces de paz que fueron sobornados y vendían y declaraban a un haitiano como dominicano.
7: En esos tiempos, Mario.
8: Y también en estos tiempos.
7: Por eso dice,
8: todas las actas de nacimientos son legales hasta que se demuestre lo contrario. Entonces, si usted obtuvo un acta de nacimiento haciendo una falsedad de testimonio y 50 años después se comprueba de que usted cometió una falta, esa acta de nacimiento es nula. O sea, no tienen fecha para uno demostrar, porque hay un principio jurídico que también se basa en esa constitución, que dice que usted no puede provocar una ilegalidad para que le produzca legalidad. Usted no puede decir, hablar mentira y hacer una declaración de un niño diciendo que ese niño es hijo suyo, que ese niño y hacer una declaración fraudulenta. Entonces esa ilegalidad no le puede producir una legalidad para usted tener una nacionalidad. Entonces, cuando eso no existía, lo que son las pruebas de ADN. Ahora los niños que van a ser declarados tardía, tiene que haber un proceso de prueba de ADN. Entonces, por eso decimos y explicamos cuando vemos en las noticias que haitianos, hijos de padres haitianos que nacieron aquí, se están autollamando ellos dominicanos de origen haitiano, que no existe en la República Dominicana. No existe porque, buenas tardes, Nati, en la República Dominicana la nacionalidad se otorga por sanguinidad. El jus sanguine que existe en la República Dominicana, como explico, en Estados Unidos existe el jus soli, aquí no existe. Entonces, eso marcha que nosotros hemos visto, que quieren crear una situación de apátrida, que aquí en la República Dominicana no hay ciudadanos apátridas, porque usted venga aquí con su padre ilegal haitiano y usted esté con una situación irregular, que explico también que el ilegal está en un delito permanente. El que está en un estado de ilegalidad es permanente. Explico que, en diferencia de que el que está en robo, solamente está en robo cuando está cometiendo el ilícito. Después que sale de ahí, ya no está en ese delito. Pero el ilegal está en un delito permanente. Eso le estimula la ley migratoria de la República Dominicana. Entonces, eso hay que tener cuidado. Nosotros hemos tenido una campaña atroz de infamia, y parece que a los organismos internacionales solamente le preocupan los haitianos que viven en la República Dominicana. No le preocupan los haitianos en el estado de caos que vive Haití, a los que matan, a los que violan en Haití. Eso no le importa a la comunidad internacional. Esa situación de apátrida, y que tienen una situación irregular, y que este gobierno ya para terminar, para dar participación a los compañeros, que no me voy a coger el programa yo solo. Este fue el único gobierno, el único país que ha hecho una campaña de regularizar a los extranjeros de manera gratuita. Todos los países que han hecho una campaña para regularizar a sus ciudadanos extranjeros que están en situación irregular en su territorio han tenido que pagarla. La mayoría de haitianos que viven en el país, que hay verdad que hay nacidos aquí en el país, que nunca han ido a Haití, que no conocen a Haití, eso es verdad. Pero muchos conocen su familia. Pero eso no le da a usted un derecho a una nacionalidad. Porque usted ya ha nacido en República Dominicana, con sus padres en una situación, o la madre en una situación irregular, extranjera, usted no tiene una nacionalidad dominicana. Ahora usted se puede naturalizar dominicano, que es un proceso. Por eso se obtiene la nacionalidad dominicana por dos formas, por sanguinidad y por naturalización. Nati Vallejo, buenas tardes. Bienvenido a tu programa, llegó Gómez Díaz.
7: La dueña del programa.
1: No. Ay, no.
7: Consuelo de Pradero.
1: No. ¿Qué pasa, Fran?
7: No, Fran. No te puse comedia, te puse consuelito.
8: Por banda del programa.
7: Porque decíamos a Larry que llegaba tarde a los programas y le pusiste nosotros. Está bien, Gómez Díaz, porque se quedó el dueño del programa.
1: Lo importante,
6: llegaba ya casi cantando el himno.
1: Lo importante es que estamos aquí.
6: Pues eso vale tarde que nunca. Que sí.
1: Bueno, venía escuchando el programa. Y escuché un poco de lo que Mario venía comentando. Yo siempre he dicho, en cuanto al tema legal con los haitianos y todo ese proceso de los que nacen, de los que no quieren ir para aquel lado, que siguen irregulares, lamentablemente del caso, yo entiendo que en todos los países se realiza lo que es el proceso de deportación. Se cargan de cualquier nacionalidad. Tenemos el ejemplo en Estados Unidos. Siempre están sacando a los mexicanos o a cualquier otro de nacionalidad extranjera que no tenga sus papeles. Lo mismo entiendo que debe de suceder aquí. Entiendo que todo el mundo debe entender que si usted está ilegal, usted lamentablemente del caso, tiene que irse a su país. Lo mismo diría si fuera yo. Claro. No he estado en esa posición porque nunca me he ido ilegal a ningún país, pero entiendo que si estoy en un país ilegal no me van a querer allá, o van a decir, tú estás ilegal, tú tienes que irte para tu país porque yo no pertenezco ahí, aunque yo le aporte. Claro. Lamentablemente del caso, uno tiene que agotar su proceso. Igual los haitianos no son la excepción, tienen que agotar su proceso, buscar la manera de ponerse legal, aunque para ellos la situación es un poco difícil porque ellos tienen una situación de pobreza,
6: siempre la han tenido.
1: Económica, vamos a decir, política y hasta un poquito mental, porque ellos son un poco débiles en cuanto, ellos son muy inteligentes, hay que destacar eso, pero son un poco débiles en el sentido en el que se dejan maltratar y que quizás quieren buscar la manera, pero no tienen la forma de, no tienen una ayuda.
8: Ya el problema de Haití, que viene atravesando décadas, es un problema de sus orígenes africanos. Tú ves los problemas que tiene Haití, inestabilidad política, que países que obtuvieron una democracia últimamente, que como Argentina y otros países en la región, cuando esa gran época de dictadura llegaron a la democracia, han tenido un clima de tranquilidad. No es menos cierto, yo tengo por ahí que tengo que buscar un apunte, ¿cuántos golpes de Estado se han dado en Haití?
7: En 10 años se dieron 11.
8: Y ese es uno de los países de América Latina que tiene más golpes de Estado, más inestabilidad, que los gobiernos han durado un solo día, un caos de guerra, de miseria. Entonces, esos problemas que tiene Mozambique, Kenia, Tanzania, el Congo, son los mismos que tiene Haití.
1: Sí.
8: Entonces, viene de su naturaleza, de su herencia afro africana. Entonces Haití ha convivido entre ese caos del desorden, de la ley del más frente, porque si nosotros analizamos a África, continente considerada la madre de la humanidad, cuando el hombre de Europa vivía en caverna, como cavernario, cavernícola, ya en África existía monarquía establecida. Viene siendo la región más rica del mundo y encontramos los caos de miseria. Los africanos se están comiendo unos con otros desde que eran primitivos, de tribu. Han vivido con el ADN de su guerra, de inestabilidad. Y ese caos ha venido. Por su condición de geografía, República Dominicana es la frontera terrestre, es la más cerca donde van a salir corriendo. Siempre el país.
6: Pero con Haití cualquiera diría como que no es culpa de ellos, es como un ser que los persigue.
8: Sí, pero entonces.
1: Bendito. Imagínese.
8: Han querido sacar provecho y siempre veo y me molesta porque yo no sé cómo aquí hay personas que defienden a los haitianos. Todo el mundo quiere, todos los países del mundo quieren defender a los haitianos, pero nadie los quiere en su casa.
1: Exactamente. Entonces, el único país que, o el primer país que siempre está ahí a la mano, es República Dominicana. Y es el que más critican.
8: Sí, y sin embargo, el problema más grave que tiene la República Dominicana es el problema haitiano. Porque el problema haitiano está derivando en algo que no dicen, que lamentablemente el 63% de las sentencias que emiten los tribunales dominicanos son a nacionales haitianos ilegales. O sea, el 63% de los delitos que están cometiendo en el país son haitianos. Las cárceles están llenas. Tenemos que ha absorbido prácticamente el presupuesto de los hospitales de frontera con las parturientas haitianas que se reproducen como más rápido que los conejos.
1: Una carga total.
8: Entonces, este país ha asumido una carga. Cuando dicen que solamente las parturientas haitianas en los hospitales de la frontera, de las provincias de la frontera, le sale al Estado Dominicano por más de 5 mil millones de pesos. Porque si tú calculas un parto en una clínica, lo equivale a lo que ocurrió, que no te cobra porque fue un hospital, pero si tú le pones un precio a una clínica, es eso. Entonces, toda esa situación que ha venido, que yo digo que la política migratoria fue abandonada desde que salió Balaguer del poder, este gobierno ha retomado una política migratoria, está haciendo. Nosotros recibimos todos los jueves la Bestia Blanca, que es un avión que no tiene marca, que yo lo he visto con mis ojos en el aeropuerto, que hace un recorrido por América Latina y llega todos los jueves. No sé si cambiaron el día. Era conocido como la Bestia Blanca. Hace un recorrido lleno de ilegales y lo iba dejando en todo nuestro país, deportándolo. Hubo un sitio que en el gobierno de Leonel Fernández, que inclusive los haitianos de Estados Unidos eran deportados aquí a Dominicana.
1: Aquí.
8: Entonces, es una situación que yo entiendo que los países deben el país debe asumir eso. Ha sido muy, muy firme el presidente cuando ha dicho que no ha aceptado campo de refugiados, que ha mantenido las deportaciones, está haciendo el muro fronterizo. La frontera está armada porque tenemos un país violento, sumamente violento, que tal vez no lo ha entrado porque no han podido. Entonces yo creo que esta situación que afecta tanto a la República Dominicana, que nosotros hemos vivido, que tal vez el país haitianizado con todo ese problema, entonces una campaña de facta, de infamia, de intriga, de que hay dominicanos de origen haitiano. Entonces, si la nacionalidad, ya para terminar, solamente por sangre, como que el origen es la sangre, ¿verdad, Nati? Entonces, como una sangre haitiana va porque era un dominicano, entonces. Entonces, aquí no existen ni dominicanos de origen chino, ni dominicanos de origen americano, para que no digan que nosotros somos, porque si son americanos, no. Aquí hay muchos ilegales de muchos países que están en una situación de ilegalidad, no podemos decir que no.
1: Claro.
8: Pero no hay ninguno haciendo delito como están los haitianos, ¿verdad, Fran? Y haciendo lo que hacen los haitianos.
7: Mira, yo he estado escuchándolo a ustedes. Al principio, Mario, yo le decía a una serie de colegas que el diseño con que viene la Junta Central Electoral iba a hacer cambiar muchas cosas. Ya había un personaje ahí militar.
8: ¿Unos cuantos han salido ya?
7: Que tenía 20 años siendo militar y fue a cambiar la cédula y era Haitian. Pero no di que hay 100 por 600, no. Era hay 100 de eso, hay 100 metidos para allá.
8: Ahí lo que dicen que
1: 100%.
7: 100%.
8: Porque todas las actas de nacimiento son legales mientras no se demuestre lo contrario. Pueden pasar 50 años. Si usted cometió una ilegalidad y usted se buscó un acta de nacimiento, se robó, que mayormente los haitianos que tienen ciudadanía dominicana, es bajo un robo de identidad. miles de dominicanos han sido afectados.
7: Por lo tanto...
6: No, pero entonces ya lo que era, esa era una especie de tonto macú.
7: Sí, lo, la Junta Central Electoral se negó a darle la cédula.
8: Hay varios casos. Inclusive la muchacha que hizo la marcha, que estaba reclamando, se comprobó que también la Junta le negó la cédula. Porque tenía una cédula fraudulenta. Porque inclusive yo me muero de la risa que una vez hace ya unos años, unos 15 años, la familia de descendencia libanesa y árabe de Barahona se comenzaron a quejar porque estaban apareciendo haitianos con apellido Lama, con Curi, con esos apellidos.
1: Sí, ya se estaban pasando, como dicen. Ya se estaban pasando.
8: Entonces, aquí viene un haitiano y nos mira.
6: Vallejo,
8: y el ratico se llama.
6: No había un Vallejo. Llama
1: Franco. No había un Vallejo, no. Un Vallejo no había.
7: Todavía.
1: No, bueno, un Vallejo no había.
7: No es que son muy buenos.
1: Era a ver si yo decía algo.
8: ¿Puede pasar un Vallejo claro. con Belarga?
1: Ah, puede, sí, puede que aparezca un Vallejo con Belarga.
8: Como una invitación que me mandaron a mí, Mario Acosta con hacha. Acosta con hacha.
1: Ay, Jehová.
8: Y yo le dije, mira. Esa es otra persona, no soy yo.
1: Mire, usted está desheredado de la familia. ¿Cómo usted me va a escribir a Costa con H, carajo?
8: No, fue
1: carajo?
8: Político que aspiraba a regidor, que no fue que me hizo.
1: Ay, Jehová.
8: Yo le dije a la persona que no está bien deciso, yo le dije que ese era
1: otro.
8: Ese otro Mario Costa que vive por allí. Y él lo creyó y se fue a buscarlo.
1: Ay, Jehová, Dios
8: mío. Desde luego, entonces, no era yo, ¿verdad?
7: Sí, la problemática.
1: Siempre y cuando no sea usted, todo bien.
7: La problemática que va a enfrentar la Junta Central Electoral y que está enfrentando hasta el día de hoy. Con toda la traba que ellos puedan poner, con toda la traba que está bien hecha, el muro en Pedernales, ha dado un resultado.
8: Adiós. Una seguridad.
7: Buenísima.
8: Se robaba un motor, no pasa.
7: Sí, no, en estos días se robaba un motor y el tipo tuvo que devolverlo porque no pudo pasarlo para allá.
8: No, porque inclusive, ¿cómo se va a...
7: Primero, no pudo pasarlo porque los militares que estaban ahí. No cogía el cuarto, no aceptan chantaje y él tuvo porque fue a negociar primero.
1: Coincidencia de la vida.
7: Pero, qué raro eso, ¿eh?
1: Pero yo le voy a decir algo. Puede que se disminuya un poco, vamos a decir, la criminalidad. Pero lamentablemente de caso también hay que decir las cosas como son. Uno los lleva para aquel lado, le da la bolita, como dicen, y ellos pasan de nuevo. Una bola nada más.
8: No, pero se están parando. Mira, Fran.
1: Adiós, Fran.
7: ¿Por dónde pasan?
8: Vamos a hacer.
1: Está terminado.
8: Mira, Fran, Estados Unidos.
1: El muro, Fran.
8: Fran, Estados Unidos tiene un muro.
6: Vamos a un cambio.
7: Vamos a facturarlo y después entonces. Vamos con el muro de Estados Unidos.
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8: Bueno, como no, miércoles, como dice la gente en el agro popular, algo popular, como el ombligo de la semana, ¿verdad? Miércoles, usted acaba de sintonizar. Está con la 99.3 FM, Trueno, de Empresas Radiofónicas, originando en Pedernales, a República Dominicana, y están escuchando a Trueno de la Tarde. Francis Junior Félix no ha podido llegar.
9: Francis, tú dices que el miércoles es el ombligo de la semana.
8: Así le dice.
9: Pero hay que ver en qué cuerpo, porque en el de Sandy, el hermano de Chincho, uno no sabe si el ombligo era la mitad o no, porque era un hombre alto.
10: El ombligo era el domingo ya.
9: Sí, para... sí, sí. Hay que ver dónde. Sí.
8: Junior Félix no ha podido llegar.
11: De la puerta del cielo te van a devolver.
9: Mira, el director me da baña de Frank, mencionando al Junior Félix.
8: Ya.
9: No está aquí, déjalo que vive en paz.
8: Paz. Oye, pues aquí Nati Vallejo, por suerte la tenemos con nosotros.
9: Esa es buena, sí.
8: Mi primo Mario.
11: Mejor que Junior.
8: Acosta.
9: Todo el mundo lo que estamos aquí.
11: Junior es mío.
8: Frank La Crónica y yo, Francis Ruiz Pérez.
10: Viendo la gente comenzó a hablarle porque llegamos Frank y yo.
11: Sí.
8: Quiero aprovechar ahora, antes de que concluya.
9: Directo al punto, no lo escuchaba nadie.
8: Antes de que concluya un interesante operativo que tienen las mujeres de la Asociación de Estilistas de Pedernales, que en el Parque Duarte de esta ciudad están celebrando precisamente ahora, y llegará, pues durará hasta las 5 de la tarde, una interesante actividad en donde a mujeres de condición económica vulnerable y que también que no tienen trabajo, que están envejecientes, les están haciendo cortes de pelo completamente free, completamente gratis. Así que ya lo saben, las mujeres pueden dirigirse allá. Este operativo comenzó ayer y continúa hoy miércoles, concluirá a las 5 de la tarde. Y todavía
11: tienen tiempo.
8: Todavía tienen tiempo de llegar.
9: ¿Algo qué? ¿Gratis?
11: Gratis.
8: Gratis.
11: Le van a hacer cortecito de pelo, no, su lavadita de cabeza.
10: La persona de escasos recursos.
9: Pero,
11: claro.
9: Sí. Mario, no lo saben. Ya estaba el parque lleno, Mario.
8: Quiero dar las gracias.
10: Había recortado mucho porque están todos estilistas y no
8: hablaban. Mario Molina.
11: Porque había un perifoneo de eso.
9: Sí, también. Pero yo pasé por ahí y no vi tantas personas.
8: Mario me llevó a la actividad y yo pude hablar directamente con Bello, ¿cuál es el nombre de ella?
10: Raiza Bello.
8: Raiza Bello, es la presidenta, sí, precisamente, de la Asociación de Mujeres Estilistas. Y nosotros, desde Trueno de la Tarde, queremos felicitarle e invitar a las mujeres que todavía tienen tiempo, ¿verdad, Nati?
11: Claro, ahora, son 10 minutos, pero si usted llega ahora y la comienzan a recortar, ya no se van a parar a las 5, ya van a terminar.
9: Hasta que termine.
10: Lo único que el corte de una mujer no es tan entendido como el del hombre, ¿verdad, Fran?
8: Lo que no, si van peludas, cuando regresen a la casa, los hombres que estén atentos, porque puede que no la estén reconociendo. No,
11: claro. Que aprovechen ahí y se acerquen por ahí por el parque a hacer eso.
8: Excelente.
11: En otro orden, y así mismo, es como, vamos a decir que viene siendo como un operativo. Anteriormente, no sé si era en el tiempo de Candelier, ustedes tienen que saber más que yo de eso.
9: Vamos a ver, dale.
11: Se hacía, usted sabe que los motores que andan calibrando, había un coronel que lo paraba y le quitaba la goma de adelante. No sé si era el mismo Candeliel o si era en la época de él.
10: Era, fue otro policía que...
9: Fue otro, sí,
11: hubo,
9: fue otro.
11: Hubo, exactamente. Cuando Candeliel
10: no había tantos motores.
9: No,
10: nadie,
9: no había.
11: Pero,
9: porque había era burro.
11: Hubo una ocasión en el que se llevó a cabo ese tipo de, sí, de operación coronel, aquí.
10: Hubo un coronel muy... muy famoso, muy famoso.
11: Bueno.
8: Y cometían infracciones con los burros en la calle. ¿Usted sabe lo que le pasó al burro con Candeliel?
9: Sí, sí, por eso te recordé de burro.
11: Bueno, claro, claro. En este caso...
9: ¿Tú quieres que vuelva ese operativo, Nati, otra vez?
11: No, yo no quiero que vuelva. Yo no quiero que vuelva. Ya volvió.
9: Ok.
11: El coronel... él es capitán. El mayor, de la DGC.
9: No, mayor.
11: Él es mayor.
9: Mayor William Mato Mejía.
11: William. El mayor... William Matos Mejía está realizando nuevamente ese operativo aquí y qué alegría me da a mí. Yo tengo hasta que felicitarlo.
9: ¿Es verdad? ¿En serio?
11: Claro.
9: Quitándole la goma.
11: Él ha iniciado ese operativo aquí de quitarle la goma delantera a los motores que andan en una sola goma. Y yo estoy feliz y encantada con eso. ¿Sabe por qué, Frank? Porque es que tienen a uno cansado.
9: Harto.
11: Harto, como dicen. Uno no puede andar tranquilo en la calle, tú no sabes qué motorita va a venir, se te va a estrellar, te va a comer, te va a llevar, porque siempre ellos andan acelerados. Entonces ahora viene el mayor y comienza a tomar esta iniciativa, ya lo está realizando, ya a algunas personas le ha tocado la dicha de que le quiten su goma de adelante, y eso yo entiendo que hay que felicitarlo. Aquí eso debió de hacerse desde mucho antes. Yo tenía tiempo. Recuerdo que en una ocasión, aquí mismo en el programa, yo había mencionado que debían hacer eso, pero no estaba él en ese cargo todavía. Parece que la idea le llegó y ya la está implementando y yo estoy feliz.
1: Mira,
11: con eso.
1: Mira, Nati, parece que le se van a poner para los motoristas porque Faride habló enérgicamente sobre los motoristas.
9: Sobre los cascos, hablaron.
1: Sobre los cascos, sobre la forma, sobre las paradas.
9: Van a multar hasta que al que va detrás.
1: Al que van a depurar.
8: Retener
1: motos. Hoy mismo yo vi un video
8: sanciones.
1: Donde un motorista golpea a una mujer por un roce con el casco en la mano. ¿Oíste, Nati?
11: Sí.
1: Entonces, esa pandilla de motoristas, que también hay una modalidad ahora mismo, cuando tú ves un vehículo, rebasan por el lado derecho, que tú no lo ves, que eso es ilegal. No tiene ninguna numeración. Nosotros felicitamos a William. Yo creo que la multa por calibrar, la primera vez que haya un motor calibrando, que vean que ese motor debe ser una multa, deben mandar el motor a depurarlo al plan piloto, que el motor se pierda.
9: No, Mario, ¿vos pueden coger el motor mío para eso? ¿Eh? Hay que ver qué tipo de motor sea.
10: No, porque también si saben que ya es un motor residente, porque los motores que calibran y que chacarrera se conoce, Fran.
9: Yo te pregunto porque puedes hacer caso.
10: Sí, por ejemplo, pero ya
9: un motor... un padre de familia que compre su motor y no tiene control de su hijo y su hijo anda calibrando.
10: Sí, pues. Se puede también hacer una excepción, pero ya...
9: Sí, porque...
10: Que el que se ha sorprendido, ese motor de un calibrador, que el motor se pierda.
9: Mira, aquí ya van también, dos veces, van tres veces, van cuatro veces.
1: También de la carrera de motores. Pero aquí saben quiénes patrocinan. En el país entero saben quiénes patrocinan en cada sitio los motores.
11: Claro.
1: Los repuestos que lo arriman, quiénes lo echan. Hasta debe haber pena.
10: Hasta policía iban a la carrera.
1: Debe haber pena que sean severas. Ejemplo, cuando agarren a una gente que esté en un motor echando carrera y le echen 5 años, cuando ya se estableció que el que mate calibrando a una persona son 15 años de cárcel, cuando ocurra eso, lamentablemente.
9: Todo el mundo se va a tirar.
1: La gente se va a alinear. Porque la gente. No le hacían caso antes a una multa, porque la multa eran 50 y 100 pesos. Ahora también la multa de un semáforo son 1.500, 2.000. Cuando una multa está en 5.000, 10.000 pesos, la gente va a tomar conciencia sobre eso. Porque, en definitiva, aquí no podemos seguir cargando eso. Porque este es un país que tiene una alta tasa de muerte de jóvenes.
11: Claro.
1: Por accidentes de tránsito, mayoría de los motores.
11: Sí. Es que andan muy acelerados.
1: Andan acelerados. Ejemplo, hay unas calles en Pedernales que yo estoy entre la espada y la pared, pues tengo que seguir corriente porque todos me conocen. Y son de que amigos míos. Pero hay calles que le han cogido para probar los motores. Que hay un repuesto allá y prueban los motores. Y hay una persona, siempre la víctima, que Fran y yo tenemos un hermano que padeció por la imprudencia de un miembro del ejército.
9: Está suelto ese hombre.
1: Está suelto. Porque

0: La colega Nati Vallejo hablaba del trabajo de William, de cómo va poniendo el orden.
1: Claro, tiene que poner orden.
0: Pero también veo la otra parte, Mario, porque es que ya se puede ver de muchos ángulos. Mira, la DGCE a nivel nacional está poniendo multas innecesarias. Está accediendo a personas. Mira, aquí hay un joven que vino de Europa, que es de Pedernales. Entonces, lo detienen, le piden seguro, una serie de papeleo. Él la tiene europea. O sea, él dice que él no va a sacar un seguro por 15 días o 20 días que esté aquí para luego irse, que no tiene sentido.
2: Bueno, Fran, en ese sentido hay que verificar las leyes. Fran, si es obligatorio que él tenga...
3: ¿No puede circular sin seguro?
2: Claro, si es obligatorio que él tenga...
0: no es el seguro dominicano.
2: Bueno, pero entonces no... no.
3: Porque el seguro no es de él, el seguro
2: exacto.
3: Es de la motocicleta. O es del vehículo,
2: o en caso, no, o en caso de que sea que él haya alquilado el vehículo, pues entonces donde él alquiló deben de
0: facilitarle
2: un seguro.
3: Para asegurar, para circular un vehículo debe tener placa y seguro.
2: Claro.
0: Sí, placa tiene.
3: Pero entonces el seguro debe tenerlo, es obligatorio, es de ley, es de ley.
2: No puede venir con uno de Europa para acá
3: para tú circular, a circular con él. Tiene que tener un seguro de ley que no cuesta nada. Si es una motocicleta...
0: Cuando tú dices que no cuesta nada, ¿cuánto cuesta, Mario, eso?
3: ¿Un seguro de qué? ¿De una motocicleta?
0: De un motor, sí.
3: 800 pesos. Exacto. Por un año.
0: Sí, por un año.
2: Está bien.
3: Pero si tú sacas tu motor y tú lo dejas ahí, si tú se lo prestas a otro que te vaya, es lo que te ampara, de que tú no tengas una demanda, porque eso sale muy caro.
0: Sí.
3: Si tú provocas un accidente y hay muerto, la demanda de los costos es a ti, y tú tienes que pagar los daños que te ha ocasionado. El seguro no cuesta nada. Más cuesta la motocicleta.
2: Claro. Porque si bien es cierto que la DGCE comete muchas imprudencias, vamos a decir que ponen multas quizás innecesarias, a veces pueden ser un poco abusivos, eso no puede empañar.
3: Hasta 400 pesos hay un seguro.
2: Eso no puede empañar el trabajo que está haciendo William aquí.
0: No,
2: porque
0: por
2: mal que bien es un trabajo que en un futuro, si él lo continúa haciendo, esos jóvenes que andan por ahí acelerados, al saber que él está ejecutando eso, pueden bajarle la marcha y pueden evitar mucho más problemas que lo que se va a dar en el futuro, Frank.
3: Lo que debe tener William ahí, aparte de quitarle la goma, un acetileno ahí por los motores que calibran, cortarlo en dos, fue llevárselo.
2: Tratando, él está con eso, tratando de evitar lo que serían las carreras ilegales.
0: Pero
2: que aquí se ha luchado mucho con eso.
0: Nati, claro. Que lo apoye, bueno, en vamos, ese... Vamos.
3: Ya acabamos, este programa tiene que
2: nos están sacando, no es que nos queremos ir.
0: Sí, factura lo que Lin Powell.
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5: Buenas tardes, Elpis Pérez les informa. Ante la advertencia de reputados juristas y otras personalidades de que viola leyes y la Constitución, la Junta Central Electoral estaría obligada a revisar el reglamento que prohibió la publicación de resultados de encuestas electorales antes de la precampaña. De otro lado, el Colegio de Abogados de la República Dominicana acusó este miércoles a la Junta de estar perturbado la letra y el espíritu de la Constitución Dominicana con la prohibición de publicar resultados de encuestas electorales. Para más detalles visite diarionoticias.do.
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3: Buenas tardes, Elpis Pérez les informa. La coordinadora de Participación Ciudadana, Lady Blanco, manifestó hoy que la resolución de la Junta Central Electoral sobre la publicación de encuestas responde a una intención de buena fe para reducir el proselitismo a destiempo y el clientelismo político, aunque señaló que la medida no está contemplada en el marco legal vigente. En otra información, abogados de las víctimas del caso Jet Set reaccionaron al contraperitaje presentado por la defensa de los hermanos Espaillat, al considerar que el informe no solo es contradictorio y carente de conclusiones claras, sino que además refuerza la teoría de negligencia sostenida por el Ministerio Público. De otro lado, luego de que el segundo tribunal colegiado del Distrito Nacional acogiera su solicitud para ejercer su propia defensa técnica, el ex procurador Jean Alain Rodríguez presentó este miércoles varios incidentes ante el tribunal que conoce el proceso judicial en su contra. En otro orden, legisladores del oficialista Partido Revolucionario Moderno y organizaciones aliadas manifestaron sentir vergüenza y preocupación por las declaraciones emitidas por el senador de Montecristi, Bernardo Alemán, quien afirmó públicamente que para ganar una contienda electoral sería capaz hasta de secuestrar finalmente. La Organización de las Naciones Unidas para la Alimentación y la Agricultura advirtió que se agota el tiempo para evitar una crisis mundial de seguridad alimentaria tras el cierre del estrecho de Hormuz, según un reporte divulgado este miércoles. Para más detalles visite diarionoticias.do.
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